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3: Saludos a los que están ahí arriba, a los que están por allá. Nadie se me está mojando. La boluga me semana. Ajá. Ay, vamos a hacer la venta para adelante.

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Mamita, me da mucha pena, no quería que te fuera. La vida es como una sombra, sé que estás ahí, pero no te puedo tocar. Mamita chula, ¿por qué te fuiste? Extraño a mi mamita.